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vamos a mandar. Ahí nomás para que vayan y digan, aquí le presentamos un disco de puro corridazos nuevos y canciones para que chequen el punto. ¡Márquele con Pamela Sio! ¿Sí?

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la aldea y allá en el gabacho, ¿verdad? Hoy no están jalando la raza. ¿Cómo de que no? ¿Verdad? Es cuando más jala, ¿verdad? La perrada, ¿verdad? Si no hay que generar, hay que generar. Saludos para toda la gente que nos escucha por allá en The Bay Area, ¿verdad? Por allá por Hammond Bay, allá por la Miramontes. Y toda la raza allá en el Guanajuato. Para mi camarito Martín Villegas y toda la raza de Camichina City. En el Southside de San Francisco también echándole ganotas. ¡Vamos!

7 de la mañana con 12 minutos. Vámonos, vámonos, vámonos con más música. Estás escuchando Innovación Prime 95.9, la perroncísima, ya te la you know. Saludos para toda la banda que anda en vivo, ¿verdad? Ya varios días en el agua, sobre. Pero así que chiste, no, pues no, antes no había de eso, ¿verdad? Así, ¿verdad? Se tiene que bajar sola.

La vida es un carnaval y tú decides qué máscara ponerte, ¿verdad? La máscara de la tristeza, la máscara del llanto, la máscara de la jeta así toda fruncida. ¡No manches, güey! ¡Estamos de fiesta en el Huizache! ¡Y estás con esa jeta! ¡Hinchivato! ¡Negativo, güey! ¡Tenías que irle a la América!

para toda la, bueno, para toda la raza, ¿no? Para toda la banda, vamos a dejarlo en la banda, ¿no? Para toda la pandilla, ¿verdad? ¿Cómo se llama? Para que eviten el congestionamiento en el primer cuadro de San Pablo Huistepec, ¿verdad? A falta de una, de un programa vial, ¿verdad? Pero... ¡Tigre! ¡Ya, güey! ¿Cómo se llama? Falta de un programa vial, ¿verdad? De San Pablo Huistepec, más en estos casos, ¿verdad? Vamos a pedirle a toda la raza que le caminen, carnal, ¿verdad? Si hay una persona adulta mayor con alguna capacidad diferente, pues, traten de acercarse, ¿verdad? Lo más posible. Ahí sí no hay problema, ¿no? Pero la gente que puede caminar, ya mero quieren entrar con la eléctrica hasta el atrio, güey, parió, camínenle, que lo reparó. Antes no tenías carro, güey. Antes que no, se caminaba y llegabas hasta la iglesia, chulito, ¿verdad? Pero si de alguna forma puedes decirlo, ¿verdad? También te dicen, dame chance, traigo una persona adulta mayor, que queremos ir a la misa, etcétera, ¿no? No hagan despapalle, güey, no, está un verdadero show, güey. ¡Tigre, güey! Y entonces, vamos a pedir, vamos a, bueno, si la gente no tiene la capacidad, ¿verdad? Nosotros mismos vamos a aportar, ¿no? San Pableños y son pobleños, ¿verdad? Exactamente. Vamos a evitar el congestionamiento para ir en el primer cuadro, no, hombre. Y luego la gente sin escrúpulos, ¿verdad? Que no, la verdad que sí está un poquito difícil la cuestión de la vialidad, pero hay que tomarlo en cuenta, bandita. Si tú tienes estás fuerte, ¿verdad? ¿Cómo se llama? Puedes caminar, camina, güey. Ya no presumas la camioneta que todavía la estás pagando, güey. No. Vete a pie, carnal. Camínale, camelléale, carnal. Y vete a misa con tu familia, todo, ¿verdad? Con fe, no pelear. No. A toda la banda, ¿verdad? Exactamente. Si hay alguna gente que amerita, ¿verdad? Que se le traslade más cerca, pues que hay que tomar conciencia también, ¿no? Y a toda la raza mototaxi me recargo en la pa. ¡Tigre! ¡Ya, güey! No, me cae que no. Está la cosa temerosa aquí en el pueblo, la verdad es que. Ay, pero bueno. Así que, banderita, si tú vas a acudir al centro el día de hoy, ¿verdad? Al centro de San Pablo Huistepec, está hasta el full, o sea, no es que yo te diga, ya está hasta el full, o sea, no vas a poder entrar. Camínale, carnal, camínale, o sea, no manches, pero no, quieren a fuerza entrar ahí. ¡Ah, no! Y luego se ponen hasta medio andejos, ¿eh? ¡Ah, pues qué, que ya pata! Neta que sí estamos bien, yo, pues, ¿verdad? No, de amaye, güey, y eso que ya fueron al norte, güey, no manches. Imagínate. Así que pues nosotros mismos provocamos el desmadre. Hay que poner también de nuestra parte para corregir todo esto ahora exactamente y tratar de evitar algún accidente, sobre todo de prevención, ¿no? Entonces, para ahí toda la gente que va a acudir al centro hoy, ¿verdad? El día de la fiesta, pues hay que hacerlo con precaución sobre todo, ¿no? ¿Cómo se llama? No quieres que te abran el carro, güey, y dejas la cartera ahí, la computadora, el celular. No, pues, la banda es la banda, carnal. La banda ya te casó, carnal. Y la banda va por todo, ¿eh? La banda va por todo, carnal. Y ya te vio, entonces, pues, andes de farol, güey. Tómala, güey. Pues, sí, ya sabes que no, pues, no des tentaciones, carnal. ¿Sale? Así que, bandita, pues para toda la gente que va a acudir al centro de la población, ¿verdad? Háganlo a pie, porque todos quieren llevarse la que todavía están pagando, la modelo 2000. No, camínenle, porque hay un verdadero show. La otra, me está diciendo mucha gente que va a venir, que si hay algún estacionamiento, fíjate. Ay, me arrepiento, hubiera hecho la casa, ahí tengo campo en la casa para hacer un estacionamiento, chica. Pero bueno, y hablamos. ¡Tigre! ¿Ves, güey? ¡Ya, güey! ¡Mi chavare, güey! Me dice la gente que viene, la gente que viene
vienen de muchas partes, ya nos están mensajeando por acá. Dice, ¿qué onda? Dice, ¿hay estacionamiento en San Pablo? Dice, ¿o qué? Nah, mi primo hermano, ¿cómo se llama? Por ahí pásame el dato, ¿no? Si hay algún estacionamiento privado de ahí donde dejar la nave. Allá por la GP Road hay uno, ¿verdad? Nomás traiga sus tabiques para que le dejemos sobre los tabiques. ¡Ah, la quemada! Así que por ahí, si alguien sabe de algún estacionamiento, creo que no hay, ¿no? Estamos jodidos aquí a la vez. Otro mensaje dice... No sé de estacionamiento, lo estoy checando ahorita al aire, pero como ni me escucha. No sé, por ahí ahorita a ver si alguien me escucha, ¿no? Si hay algún lugar, algún estacionamiento donde se pueda dejar la unidad. Dice, vamos en caravana, dice. Va la familia y la banda, dice, pero no tenemos donde... Por ahí no, si somos en algún estacionamiento, pasen el dato. Y ahora es la fiesta y nos vamos.

estacionamiento, viene raza, viene mucha gente, dice, vamos a ir, dice, pero somos, vamos en caravana, güey, dice, pasa el dato de un estacionamiento por ahí, dice, ya lo buscamos en el internet, dice, pero no hay nada, dice, no hay nada, no dicen nada. Bueno, pues aquí con trabajos, ¿verdad? Pues con, acá con trabajos ponen el arroba, güey, no aguántame las carnitas ahorita, a ver qué podemos hacer, ¿verdad? Dice por acá, dice, ¿dónde puedo dejar carro? No, ahí no, no te lo recomiendo porque voy a salir a chambear hoy. Venimos desde Iztapalapa, dice, acá a la rancha, dice, andamos, órale, bien chido, pues saludos.

0: mañana con 29 minutos. Tiren paro, pandilla. Tiren paro, bandita. Por ahí se está vendiendo un estacionamiento. Viene raza, la rancha. ¡Vámonos! ¡Vamos, vamos de fiesta en el Huizache! ¡Hola, yope!
1: Ya no me canso.
0: ¡Saque el meque!

ya viene la fiesta de mi pueblo. Por ahí tienen paro, pandilla, barrio, tienen paro, por ahí ocupamos el estacionamiento. Viene mucha, viene raza, neta, es neta, me están diciendo por acá por el privado, Dice, vamos para allá, dice, pero no hay dónde dejar las naves, dice. Y está duro, ¿verdad? Fíjese que estoy analizando aquí con la gente de la producción, ¿verdad? Acerca de... ¿cómo se llama? Pues el ¿cómo se llama? El arraigo, ¿no? La identificación, la pertenencia, el contagio, el match, dicen ahora, ¿verdad? De San Pablo con la gente, ¿no? De San Pablo con la gente. Y pues vienen a la fiesta. No hay nada, hijos. Imagínense que las cosas se hicieran bien, ¿verdad? No manches. Si yo siempre he dicho, y es neta, es neta acá de caballeros, de bigotes, de barbas, güey, acá. Yo siempre he dicho que el sanpableño no domina el mundo porque no quiere, güey. Es neta. El sanpableño no domina el mundo porque no quiere, porque nos damos el amauser unos con otros, güey. Neta. Tigre. Vas, carnal. Tú eres la buenas, dice, ¿verdad? Exactamente, ¿verdad? El sanpableño no domina el mundo porque no quiere, carnal. Que el otro sanpableño lo domine, y el otro, y así nos vamos, ¿verdad? Exactamente. Pero bueno, si las cosas se hicieran bien, fuera todo diferente. Fue parte de la show. Es lo que hay, vámonos. ¡7:35 de la mañana! Exactamente, ¡vámonos!

Carmen, por acá en Luis H. City, estamos de fiesta. Saludos, saludos para toda la raza, ¿verdad? Para toda la gente que pues para todo el santableño ausente, ¿verdad? Que le está cayendo para acá, para la rancha, canela, con la fiesta, canela, para toda la gente que viene de Los Ángeles, California. Tómale que nombre. Dice, dice, ¿qué onda, dice? Ah, no, pues no pasa nada, el canal dice, ¿de qué onda? Ya aquí yo tomo, y aquí yo por acá. Acá hacemos radio, ¿verdad? Pero de otra manera, carnal, ¿verdad? Aquí le ponemos de tocho morocho, valedor. ¿Qué puedo hacer por ti, carnal? ¿Qué hay que hacer o qué? Ah, ahora le va. Ahorita te la pongo de volada, ahorita te la pongo de volada. Así que, vamos, le decía, ¿verdad? Para toda la gente que viene del OBD, hermano. Toda la gente que viene de Los Ángeles, California, y que trajeron a la familia, aguas con sus mochitas, porque el san pableño es muy desgraciado.

0: Dice, esa no es Wade. Ay, ay, pues póngale cual quieren, carnal.
1: Quiero pedirles un favor. Cuando nosotros
0: me estreso, me estreso. ¿Cuál es la que hay mañanitas por un encuentro de las que hay? Esa no es, dice, será la tapatía, porque no hay otra, ¿eh?

Bandita, bandita, pues ocupamos paro, barrio. Por ahí sinceramente un estacionamiento por acá en la rancha, ¿verdad? Pasen el dato, ¿no? Para pasárselo por aquí a la raza. Vienen, dice que de varias partes vienen, ¿verdad? Pero traen nave y no saben dónde dejarla.

7 minutos en Innovación Prime de Marify Nine. Te recuerdo el WhatsApp en cabina 951-124-9001. Estamos en la música de la guarachada, la música de la morralada, la música del yoperío. Hola, Yepes.

machín. ¡A la bocinilla chafa! Whispers, el coyote. Los suspiros, pues. ¿Para qué no vas a la luz, güey?

Pero fíjate, Chilo, que le diste en el clavo, carnal, ¿eh? Fíjate, Chilo, que le diste en el clavo, carnal. Fíjate que alguna vez, ¿verdad? Yo tengo una amiga que hace radio por allá en el puerto, ¿verdad? Y alguna vez cuando trabajábamos en otra radiodifusora, ¿verdad? Y como a ellas les gusta también el show, ¿verdad? Y me dijo, ¿cómo la haré? Dice, ya te estoy oyendo, dice, pero... No, yo quiero que escuchen todos y que va y que se conecte al tocadisco, carnal. Me acuerdo mucho porque me mandó un video, dice, mira, dice, ya está en todo el pueblo. Y sí es cierto, Sí es cierto. Le diste en el clavo, Esa anécdota nunca la había contado, Pero sí, por allá en el puerto. Sí, me dijo, es una compañera también que hacía radio, ¿no? Y me dijo, no, dice, te voy a poner en el pueblo, dice, para que escuche. Y ya, Le dije, pero ¿cómo le va a hacer, verano? No, pues que va a estar tocando, es que se conecta, gana. Es verídico, De verdad, te lo juro que así lo hizo. Allá cuando chambeaba yo en otro lado, pues. Pero aquí no, aquí estamos aquí tranquilos, tenemos salud, que es lo importante. Se llama la gitanilla, estamos de manteles largos en la huizachera. ¡Yope! ¡Saca el meque!

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Le va a poner una cucharadita de azúcar, una pastillita de alcanfor. 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Y todos los integrantes de la familia, los que vivan en su techo, se van a lavar las manos con esta agua. 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Y usted me lo va a agradecer, porque su vida, hermanito, hermanita, estará llena de bendiciones, como siempre lo has deseado. 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

minutos, estamos entrando al super show, al show de los inmortales del Cud, simplemente imparable. Ochentas y noventas, grupos de los ochentas y los noventas, exactamente la época de oro de

somos el único programa de música inmortal a nivel mundial que le venimos manejando todo, Valedor. Show de las inmortales del CUT, simplemente imparable, se dio de hoy en la fiesta de acá de El Guisache.

8 de la mañana con 16 minutos. Súbele machín a la bocinilla. Vámonos pues con buena música. Inmortal.

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8 de la mañana con 21 minutos. ¿Cómo se llama? Pues ya. Ya escuchan otra radio, creo, las chicas del Club Oficial, ¿verdad? Ex Club Oficial, ya tomaste la cobo. Ya caímos de su gracia, no es parte de la chava, no es parte de la vida, ¿no? Si así son para todo, no, pues ya varios, ¿no? Machín a la bocina chafa, escuchando Innovación Plan 95.9. Estás escuchando el chau de las inmortales del Club. ¿Cómo está?

en el show de las inmortales del Cuy. Clásica de 24 quilates. ¿Cuándo volverás, amor? Neltro.

8:39 ¿cómo se llama? Pues ya me dijeron que no hay estacionamiento por aquí, ¿verdad? Ahorita ya les contesté por aquí a la banda, ¿verdad? ¿Qué? ¿Cómo se llama? Busca aguacates, ¿no? Porque pues la neta, pues ya sabes, la raza, ¿no? Ya sabes cómo se las gasta. Y entonces mejor que dice que lo van a dejar acá en el pueblo vecino, ¿verdad? Pero bueno, parte de la show, bandita, si vas a acudir al centro de la población, ¿verdad? Está totalmente congestionado, carnal. Camínale, eres de la casa de la rancha, pues camínale, canalito. Si tienes algún familiar, ¿verdad? Con capacidades diferentes o quizás, pues un adulto mayor de la cuarta edad, pues vamos a tratar de acercarlo lo más posible, ¿no? Y a tratar de tener el civismo. El valor de la convivencia sana, ¿verdad? Para que puedan asistir a las cuestiones de actividades religiosas, ¿verdad? Y también a las cuestiones lúdicas, ¿verdad? De diversión, ¿verdad? Pues que pues está triste la cosa, pero pues es lo que hay, ¿eh? Es lo que hay. Pero ya el tigre está tomando nota. Con su equipo de trabajo, ya se va a cambiar. Ayer hice un recorrido, nos están mandando por aquí un mensaje, ¿verdad? De todo lo que se va a cambiar, así que aguacates, ¿eh? Así que banderita, ¿cómo se llama? No hagas muégano, carnal. Camínale, ¿verdad? Hay que nosotros mismos, ¿verdad? A falta de un plan a un plan de viabilidad, ¿verdad? Y la sana convivencia que nos automotores, pues nosotros mismos, ¿no? Vamos a organizarnos y vamos a tratar de no provocar un congestionamiento para que el centro de San Pablo está full, ¿eh? Está full, así que ya ni cómo le busques. Así que, banderita, hay que caminarle, ¿vale? ¡Vámonos! 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A través de Innovación Prime, la 95.9, la perroncisísima. 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

La Claudia Los Reyes Locos en el Super Show de la Música Inmortal, Cierro Inmortales, con ese clásico de clásicos. Estamos de manteles largos aquí en La Cuisachera, el último.

0: sobres, bandita. Bueno, pues esto fue el Super Chau de la música inmortal, las inmortales del Cook. Así luego me dicen, Cook Migrante, luego me dicen, la raza, ¿no? Ahora después vamos a ver qué les vendemos y regreso en corto.
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0: 9 de la mañana con 8 minutos. Y así es como arrancamos la hora, ¿verdad? De que suene el sax. La hora que suena el sax a través de 95.9 Innovación Estéreo, Innovación Prima.
1: Que suene el sax.
0: Echa la muchita, que estamos de fiesta.
1: Que suene el sax.
0: Está muy agüitada.
1: Que suene el sax.
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0: Pero es para toda la raza, para toda la people, ¿verdad? Para toda la banda que nos acompaña de por allá de Ciudad Juárez, para allá de Juaritos,
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0: del Parque Revolución
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0: De la tierra tarahumara hasta la tierra zapoteca, de los puños de Huachachi hasta

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0: 9 de la mañana con 9 minutos. Atención, tacuachones y vaqueritas. Ahora que suene el sax.
3: Que suene el sax.
0: Fuerte, mija.
3: Que suene el sax.
0: ¡Eso! ¡Vámonos pues, tacuachones y vaqueritas! ¿Verdad? Con su bordado, con su rock revival, su full metal. ¡Vámonos al ratito, puras estas, mira! ¡Vámonos a la mañana con 10 minutos! Que suene el sax. Y que se escuche en todo el territorio. ¡No lo derrota, muchachita, chile!
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0: ¡Fuerte, mija!
3: Que suene el sax. Que suene el sax.
0: Ya están las puntas rodeo, ya están las...

0: minuto, ¡Sateveo al pasito!
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0: ¡Suerte, amiga!
1: ¡Que suene el sax!
0: ¡Y que se escuche en todo el territorio innovador!
2: ¡Los amigos!
0: ¡Esos tacuachones!

0: que dé vuelta la rueda, que dé vuelta la rueda, papi. A ratito ya hay que comenzar la calistenia para sacar los prohibidos.
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0: Te voy a subir al escenario.

0: ¡Échale, mija! ¡Échale, mochita! ¡Que estamos de fiesta! ¡Estás muy triste! ¡Qué chingo tienes! ¡Échale!
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0: ¡Y que se escuche en todo el territorio innovador, mija!
1: ¡Que suene el sax!
0: ¿Vas a llevar vestido o...

0: Okay, vámonos pues con los más perrones de Monterrey, Nuevo León, ¿verdad? Los últimos del Topo Chico, se llama el solitario, se llama el solterón. ¡Súbele machín al norteño sax en Innovación Estéreo! ¡Échale, mija!
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0: ¡Fuerte, preciosa!
1: Que suene el sax.
0: ¡Eso!

Bueno, saludos a todos los tacuachones y vaqueritas de San Jerónimo Segache, de Santana Segache. Todos los guapangueros, tacuachones y vaqueritas de San Antonino, ¡súbele, machín! Saluditos para la China, ¿cómo no, hombre, que nos escucha para allá en Tilcajete? Que baila bien perrón. Tacuachones y vaqueritas de Santiago, ¡súbele, machín!

0: llegó el del ambiente. Por supuesto que suena el sal, mija. Estamos de fiesta, muchita.
1: Que suene el sax.
0: Eso, sonriendo, mija.
1: Que suene el sax.
0: Es la intervención, guapango a los ferrocarriles. ¡Súbele, machín! ¡Súbele todo el volumen a la bocina!

0: Y nos vamos con este estreno de nivel, ¿verdad? De niveles de, ¿cómo se llama? Premium. De Pueblita para el mundo, el gran líder Tribal San Juan. New Music.
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0: Fuerte puedes.
1: Que suene el sax.
2: ¡El morro!

0: versión está mamalona, ¿verdad? La han sacado muchos grupos, ¿verdad? Pero esa versión me late, es que la estampida y la identidad no tocan comadre. Neta, tocan bien perro la identidad y la estampida, no, hombre. Neta. Hasta el gran líder, ¿eh? No, anda con Tokio, ¿ah? ¿Eh? Es hora que cumpleaños va a traer eso.
1: Veo, que es lo que...
0: ¡Tigre! ¡Ya, güey!

0: Avenue Terraza. Muy buenos días. Estamos en la hora de que suene el sax, ¿verdad? A mí me gusta bailar norteñas con sax en Innovación Prime 95.9. ¡Ey, chirigüera!
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0: ¿Va a ser de jeans o de vestidora?
1: Que suene el sax.
0: ¿Qué me importa? ¿Me parió?
1: Que suene el sax.
0: De las virales, de las tiktokeras, de las del Insta, hasta Innovación Prime, la humildad y el conjunto corazón de Río se llama Ya Borracho.

0: 9 de la mañana con 47 minutos, con todo, absolutamente todo, el poder del Norteño Sanz, innovación Prime 95.9.
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0: En la humildad, todo lo

0: 10 minutos, New Music, a través de Innovación Estéreo 95.9, Innovación Prime. Ven, ven porque te necesito, es la garantía norteña.
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mío, sí, lo que anda sonando en los antros, en los rodeos, ¿verdad? En los diferentes lugares, en las diferentes pistas, de todo el norte del país, por supuesto. Así me pagas, Belinda Sweet y los del norteño sax.

gusta bailar norteñas con Sanks en Innovación Prime 95.9. Lo más nuevo, lo clásico, lo random y lo vintage. Todo, absolutamente todo en Norteño Sanks. Aquí se lo venimos manejando, valedor. Paul Urías y la máquina norteña. Esta era para esta fecha. ¿En dónde? ¿En dónde?

0: José Ramos, del programa de Norteño Sad, güerita. Despídete de los tacuachones y de las vaqueritas, mija.
1: Que suene el sax.
0: Solito pues, porque al rato vamos a bailar, ¿eh? ¿O no vas a bailar conmigo?
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0: ¿Puras de estas, mira?
1: Que suene el sax.

5 de mayo, día de la festividad de nuestro divino crucificado, el señor de Jacal, se llevó a cabo a las 6 de la mañana, alba y mañanitas al señor del Jacal. A las 12 horas se llevará a cabo misa solemne de función.

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Pablo Huastepec, estado de fiesta. Habrá gracias a nuestro padre, nuestro señor del Jacal. Banda Soledad, la del rancho, señor del Jacal.

de la mañana con 16 minutos. 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

mañana con 23 minutos. 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

31 minutos, después de las 10 de la mañana, de este irrepetible 25 del 05 del 2K26. Aquí era aflojando las cuerdas, porque practicando los pedidos, porque a ratos se van.

Sobres, sobres, le mandamos un saludo, cómo no, para toda la banda, ¿verdad? Para toda la banda chilanga que anda por acá, para Chilango número uno, ¿verdad? Que está por acá en la rancha, ¿verdad? Anda en vivo, ya lleva como 3 días este vato, ¿ah? ¿Eh?

las más virales, las tiktokeras.

0: a todos mis comadres del club. ¿Ya tomaste la cagó?
1: Ave María.
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Bueno, bandita, pues yo me tengo que retirar, ¿verdad? Porque ya es hora, ¿verdad? Ya es hora, de mi parte. Pues bien agradecido por apoyar Innovación Estéreo, por consumir nuestro contenido musical. Somos Innovación Prime 95.9 y para mí fue un verdadero placer pasar con ustedes. Bueno, convertir su mañana sim en una super mañana. La neta, todo chido. Gracias del miocardio a toda la banda que me estuvo mandando WhatsApp. Gracias totales a ti que me llamaste. Gracias a todos los panas y parceros que le fueron a dar like y esa vaina en la Facebook. La people del chat del MX, gente.

sección de la programación que se llama Las Supermañanas, y todo el personal creativo de Las Supermañanas, te deseamos felices fiestas. Diviértete mucho, hazlo con responsabilidad, no se vayan a empedar porque se van a quedar abajo del escenario. Déjalo, está hablando. Si me lo han tirado, no se vayan a chingar mis botas porque me las trajeron de...

Banda, pandilla, barrio, pues fue todo por hoy, ¿verdad? ¿Cómo se llama? Pásensela chido, felices fiestas, ¿verdad? Ser árbitro de la vida nos da quebrada. Mañana estaremos por acá a las 6 de la mañana, unos minutitos después de las 6 de la mañana, ¿vale? Nos llevamos de tarea dos cosas: sonreír mucho, ¿verdad? De ser inmensamente felices y no se vayan a empedar. Antes que nada y antes de irme, saludos a toda la banda Sangre Azul, a toda la banda Chema, a todo el barrio azul, ¿verdad? Como siempre, ¿verdad? Con el equipo en las buenas y en las malas. Ahora nos tocó, pues disfrútenlo, ¿verdad? Exactamente, ya no las debían, ¿verdad? Y pues hay que disfrutarlo. Felicidades a todos los campeones, a toda la raza del Cruz Azul. Chido, chido barrio. Nos vemos mañana, vales. Mientras tanto, cuídense un ratierto. Chi, chi, chi, chi, chi, chi, chi. Chi, chi, chau. Olvidemos nuestro orgullo. Y ya no tomen fotos. Prendes. Sí, para ustedes.

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Ahora, cada vez que lo veo, me refleja una figura con unas sombras profundas bajo mis ojos y unas arrugas que empiezan

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1: 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Se siente usted nervioso, producto de problemas financieros, producto de deudas que no te dejan dormir, tu dinero porque no te rinde, porque trabajas y trabajas y cada día estás peor. Tu negocio no prospera, tiene usted puras pérdidas. 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Deje usted de sufrir esa ansiedad que está acabándole a usted en este momento. Deje usted de padecer y visíteme de manera personal. Le aseguro que no se va usted a arrepentir de haber dado tan firme paso. 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Y muchas personas me preguntan: maestra, ¿tiene usted algún secreto, algo que me pueda ayudar a mejorar mi suerte? Preste atención, aquí le voy a dar un ritual para usted eliminar la mala racha, las malas vibras, las malas energías en su hogar. Para usted que económicamente no le está yendo bien, que su dinero no le luce, que esas energías están bloqueadas, preste atención. Tome una cazuela con agua. 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Pero presta atención, solamente la vas a limpiar con esto día martes y día viernes durante una semana, bien limpiado. Y vas a tirar esa agua hacia afuera, no hacia adentro. Y de esta manera vas a alivianar esas malas energías y esos bloqueos. Y para usted, para su cuerpo, para su persona, tome un vasito con agua tibia. Le va a poner una cucharadita de azúcar, una pastillita de alcanfol. Y va a lavar bien sus manos, bien la va a lavar con esta agua. Y todos los integrantes de la familia, los que vivan en su techo, se van a lavar las manos con esta agua. Y todo lo que viven en casa. Y usted me lo va a agradecer, porque su vida, hermanito, hermanita, estará llena de bendiciones, como siempre lo has deseado. 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

Esta es la historia de un joven enamorado de una chica muy bella, a la que regalaba flores, chocolates, pero un día ella decidió y marcharse con alguien más. Desilusionado y triste, tomó la decisión de crear

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1: 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Y muchas personas me preguntan, maestra, ¿tiene usted algún secreto, algo que me pueda ayudar a mejorar mi suerte? Preste atención, aquí le voy a dar un ritual para usted

0: eliminar la mala racha, las malas vibras, las malas energías en su hogar. Para usted que económicamente no le está yendo bien, que su dinero no le luce, que esas energías están bloqueadas, preste atención, tome una cazuela con agua. Le va a poner 3 ramas de ruda y 3 ramitas de romero. La vas a hervir y con esta agua coladita vas a limpiar tu casa. Pero presta atención, solamente la vas a limpiar con esto día martes y día viernes durante una semana bien limpiado. Y vas a tirar esa agua hacia afuera, no hacia adentro. Y de esta manera vas a alivianar esas malas energías y esos bloqueos. 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Y usted me lo va a agradecer porque su vida, hermanito, hermanita, estará llena de bendiciones, como siempre lo has deseado. 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

0: Sí, dígame, señor. ¿Qué le vamos a servir?
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Y me das 2 tortas ahogadas con mucho chile, 4 tacos con mucha carne, y un refresco grande de dieta. 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